0: bien, quiere verse espléndido, compre tal.
1: Sí. Cómprese un traje en Galerías Preciados, será un primor.
0: Yeah.
1: Preciados, unas galerías que son un primor, ¿no?
0: Quiere verse bien, quiere verse espléndido, compre tal. Sí.
1: Cómprese un traje en Galerías Preciados, será un primor.
0: Yeah. Podríamos hacer cuñas y volver y sacarnos ahí unos brillos extra.
1: Claro, y sacarnos un primor.

0: gracias a los royalties de este tema. Porque si tú pones en Google o preguntas a un ilustrado cuál es el tema del verano que más éxitos ha tenido, si a lo largo de la historia, ¿cuál es el tema más potente que ha sonado en todas las radios del mundo? Pues no lo voy a decir, lo vais a escuchar.
1: Venga.

Y es una de las mejores películas de los últimos años, ¿no? La disfruté muchísimo en el cine y hoy afortunadamente la vamos a poder disfrutar otra vez en el Pórtico del Foro en Mérida a las 10:30. Lógicamente aquí hablamos para toda Extremadura y habrá gente pues que le pille un poco.

0: De hecho, yo la vi precisamente en el Festival de Cine Inédito de Mérida y ahí no se movió una mosca, es que no se oía ni respirar a la gente de
1: Sí.
0: los metidos que estábamos en la película y tiene, para mí, y soy consciente de lo que voy a decir, pero tiene una de las escenas que a mí me han impresionado de todas las que yo he visto en cine en toda mi vida, ¿eh? O sea, hay una escena que me conmovió una barbaridad, no a mí, a toda la sala.
1: Sí,
0: Que
1: sí.
0: supongo que sabrás a cuál me estoy refiriendo,
1: Por supuesto.
0: y es absolutamente brutal esa escena. Dentro de que toda la película es una preciosidad, esa escena es preciosa. Y luego lo que hace Jessie Buckley, la chica a la que le dieron el Oscar en Hamnet, es una barbaridad, es una de las mejores actuaciones que yo he visto en el cine.

0: de verla en pantalla grande, aunque yo creo que es una película que se ha convertido en un clásico de culto inmediato dentro de ese género en sí mismo. Los alrededores no deberían dejar escapar, porque yo creo que va a ser la última oportunidad que van a tener de verla en pantalla grande, aunque yo creo que es una película que se ha convertido en un clásico de culto inmediato dentro de ese género en sí mismo que es el universo de Shakespeare, ¿no?
1: Pues la verdad es que sí, yo ahora pensando otra vez en la película, hablando contigo, la verdad es que me vuelven a dar escalofríos y todo el tercio final es absolutamente arrebatador. Toda la película a mí me parece preciosa. Yo conecto muy bien con la forma de contar de esta mujer.
0: Sí.
1: Nomadland ya me parece una película.

Y especiales que se van a hacer en Extremadura en torno a la Berrea del Ciervo, en el Parque Nacional de Monfragüe. Hablamos de África porque vamos a hablar de safaris, pero de safaris muy especiales que se van a hacer en Extremadura en torno a la Berrea del Ciervo, en el Parque Nacional de Monfragüe. Hablamos con Alejandro Palomo, director de Viendo Verde Ecoturismo, que es una de las

0: en este caso tres empresas. Además, cada empresa aporta algo diferente que el resto, y de esa manera logramos unir lo que es la gastronomía.
1: Para eso, para la unión hace la fuerza.
0: Y no, nos hemos unido en este caso tres empresas. Además, cada empresa aporta algo diferente que el resto, y de esa manera logramos unir lo que es la gastronomía, agencias de viajes, guías de naturaleza autorizados por el Parque Nacional, alojamiento, y entonces.

viene a verlo lo valora, llevarte a sitios exclusivos en estos lugares y con guías tan formados y personas. Debemos respetarlo y jugar con esas reglas. Todos, además, la persona que viene a verlo lo valora, llevarte a sitios exclusivos en estos lugares y con guías tan formados y personas, como nos dicen siempre, ¿no? Como somos los extremeños, con los brazos abiertos a todos, pues una

0: en ambos municipios,
1: ¿Ah, sí?
0: ¿no?
1: ¿Con toda la que ha caído este año?
0: Sí, y recomiendan usarla con sentido común, en casita, pero nada de la vera. Talaveruela y Madrigal hayan alertado de escasez de agua potable en ambos municipios,
1: ¿Ah, sí?
0: ¿No?
1: ¿Con toda la que ha caído este año?
0: Sí, y recomiendan usarla con sentido común, en casita, pero nada de llenar piscinas, regar jardines, huertos o lavar coches.

una partida que no todo el mundo quiere tanto festejos taurinos, que es una partida en el presupuesto muy importante, y al final pues está claro que no puedes recortar, porque si nosotros tenemos esa partida, 35.000 euros que llevamos años con ese importe, está claro que

el alcalde, antiguo alcalde y antiguos compañeros concejales, pues decidieron poner un poco en valor el producto local y el, bueno, y siempre ha sido tanto el producto local como los vinos, las cooperativas, y todo comenzó un poco así, con las cooperativas que colaboraban un poco con el tema del vino, algunos restaurantes.

0: tienen toda la información. Y como ya digo, la venta de entrada será el próximo miércoles a las 10:30 en la oficina de turismo de Villafranca de los Barros.
1: Esto en cuanto a bueno, pues a la gastronomía, en cuanto a la música, ¿qué destacaría?
0: Pues la música este año contaremos en la cena con una músico local, Belén Durán, que ella es saxofonista y bueno, pues tiene un espectáculo con el saxofón y amenizará la cena. Y luego tenemos un grupito.

0: es una forma de trabajar también que tienen diferente y aprenden un poco de cada restaurante, ¿no? Que también es una cosa que cada año no sé cómo todos los restaurantes trabajan a una para ir sacando los platos uno a uno, ¿no? Es una cosa también que ellos también es una forma de trabajar también que tienen diferente y aprenden un poco de cada restaurante, ¿no? Que también es una cosa que cada año nos sorprende y nos gusta mucho.
1: Hay lista de espera para participar. ¿Llaman ellos? ¿Se ofrecen? ¿Es el propio
0: Bueno,
1: ayuntamiento quien?

0: descubres que en realidad estamos.
1: CQR es la pregunta.
0: Bueno, y sobre todo, pues la verdad que ha suscitado bastante curiosidad, porque es verdad que la gente se espera otra cosa, ¿no? Y cuando tú escaneas el vídeo, descubres que en realidad estamos hablando de violencia de género. Y sobre todo, pues de determinadas conductas de control que muchas veces pasan desapercibidas o que incluso hemos llegado a normalizar dentro de las relaciones, en preocupación o incluso con amor, ¿no? Que no lo son. Entonces, esta campaña lo que quiere justamente es poner el foco en este tipo de conductas, porque la violencia no siempre pues, se pueden confundir con preocupación o incluso con amor, ¿no? Que no lo son. Entonces, esta campaña lo que quiere justamente es poner el foco en este tipo de conductas, porque la violencia no siempre resulta evidente a primera vista, y lo que intentamos con este vídeo del QR es que la gente pueda.

0: también que es un riesgo.
1: Claro, sí. Sí, es verdad que el año pasado ya hicimos otra campaña, como bien has dicho, que no era digital, y esta es como la segunda parte. Y

0: bueno, porque hay muchas mujeres que no saben que están profesional de psicología especializada, servicio jurídico, y las podemos ayudar a que puedan entender si realmente ellas están sufriendo violencia de género o ayudarlas si quieren denunciar o no. O sea, que no hay ningún tipo de presión. Solo es un apoyo, especialmente ahora en verano. Servicio jurídico, y las podemos ayudar a que puedan entender si realmente ellas están sufriendo violencia de género o ayudarlas si quieren denunciar o no. O sea, que no hay ningún tipo de presión. Solo es un apoyo, especialmente ahora en verano.
1: Bueno, pues quien quiera conocer más detalles sobre esta campaña y sobre todo todos los servicios...

0: Vale. Eso está muy bien, ¿no? Porque al fin y al cabo es economía, ¿no? El que haya mucha
1: Sí, la
0: gente.
1: verdad que, bueno, todas las tiendas, super.
0: Ajá.
1: Y bueno, todo depende si va haciendo buen tiempo. Todavía este fin de semana queda bastante gente en Madrid.
0: Vale. Eso está muy bien, ¿no? Porque al fin y al cabo es economía, ¿no? El que haya mucha
1: Sí, la
0: gente.
1: verdad que, bueno, todas las tiendas, supermercados, el día está hasta arriba, todos los restaurantes están hasta arriba,

0: Exactamente, aquí estamos, al quite.
1: Pues tú me dirás, ¿cómo empezamos?
0: Pues hoy yo empiezo temporada, vosotros acabáis de empezarla hace un par de días, engañándonos a todos.
1: Lo bueno de ser dos es que coméis el doble, pero cuando una no puede venir viene la otra.
0: Efectivamente, aquí estamos, al quite.
1: Pues tú me dirás, ¿cómo empezamos?
0: Empezamos las esquenes. Se acerca el otoño, aunque no lo parezca porque hace un calor del demonio. Pero sí que...

0: y las actrices están presentes.
1: ¡Ostras!
0: No me estoy inventando yo esta pregunta, no se me ha ocurrido a mí, sino que es el motor, fue el motor en su momento de Eugenio Barba. Eugenio, el creador del Odín, y la vamos a tener presente durante toda la sección, porque luego terminaremos también con ella. Pero comencemos

No es una compañía que le interese producir un espectáculo detrás de otro y venga a vender y hacer gira a partir de un texto escrito. No, no, no, no, no. Su interés no está en los textos en sí, sino en los intérpretes. Ah. Eugenio Barba desarrolla un concepto clave, que es la antropología teatral. ¿Qué significa esto? No es antropología en el sentido académico de estudiar culturas, sino en el sentido de descubrir qué técnicas

0: todas las culturas tienen el cine, todas las culturas tienen la interpretación, todas las culturas cuentan historia a través del cuerpo. Lo que no tienen todas las culturas, yo la acción fuera grabada, dentro de que han crecido de forma ya independiente cada uno, sí. Pero él decía, todas las culturas tienen el cine, todas las culturas tienen la interpretación, todas las culturas cuentan historia a través del cuerpo. Lo que no tienen todas las culturas ni todos los países es una fábrica de coches, un inventar escobas, un yo qué sé, sí. No hay un producto, pero hay determinadas cuestiones universales a toda la humanidad, sí. Y el teatro me parece una de ellas y me parece muy curioso que él parta precisamente de ese concepto de todo esto es distinto, pero todos tenemos esa pulsión, así que tiene que haber algo común.
1: Sí, además.

0: caída del mundo.
1: Ayer hablábamos justamente de los pecados capitales. Uno de ellos era la ira.
2: Pues Bárbara no le rompió. ¿Tienes otros dos años libres?
0: O sea, te digo yo, claro, los actores de Lodi, te digo yo que aprenden a hacer todos los sonidos del mundo.
1: Ayer hablábamos justamente de los pecados capitales. Uno de ellos era la ira.
2: Pues Bárbara no le rompió el bastón en las costillas y dijo, ahora es más corto todavía que le partió a la mitad. No, en tus costillares.
1: No. Y te duele la costilla ahora.
2: Te duele la costilla ahora. Fíjate a lo que nos ha llevado esta situación.
0: Efectivamente.

0: vamos, vamos, vamos.
1: Oye, dentro de esta sección maravillosa, teníamos la palabra del día, teníamos la curiosidad del día. Esta nueva temporada hay que ir ampliando.
0: Efectivamente.
1: A ver qué tal.

0: Claro, luego está en el uso, ¿no? Pues una cosa es la empresa, ¿no? Como cualquier cosa que compra. Ahora habéis estado hablando de los iPhones y no sé qué, ¿no? Pues claro, depende.
1: Muchas empresas desarrollándola y no es lo mismo acudir a una que a otra y desde luego esas empresas no nos la van a vender igual.
0: Claro, luego está en el uso, ¿no? Pues una cosa es la empresa, ¿no? Como cualquier cosa que compra. Ahora habéis estado hablando de los iPhones y no sé qué, ¿no? Pues claro, depende de lo que necesites, de calcular un poco tus necesidades y formarte en eso, saber utilizar esa máquina.

0: la serenidad y la formación, ¿no? Formarse, escuchar a las personas que saben, aprender de ellos o aprender juntos.
1: Además es que creo que pues eso, que hablamos desde unas líneas muy muy generales de algo que
0: La serenidad y la formación, ¿no? Formarse, escuchar a las personas que saben, aprender de ellos o aprender juntos.
1: Además es que creo que pues eso, que hablamos desde unas líneas muy muy generales de algo que al final tampoco podemos escapar de ellos, entendiéndolo entre comillas. Es como decir, a día de hoy, tener teléfono móvil, pues bueno, todavía evidentemente.

0: luego, ¿no? Que tendremos luego una pequeña charlita donde podremos compartir impresiones y eso ayudará a quitar miedos y a poner el foco en lo verdaderamente importante, ¿no?
1: Oye, ¿cuál es el bulo o la locura?

Ahí es donde empiezan los problemas. Los profesores, cuando recibimos un problema relacionado con el uso de la tecnología, es porque previamente ya sabía el problema. No está en la escuela con la inteligencia artificial, está fuera, ¿eh? Está en la calle, está en las familias. Ahí es donde empiezan los problemas. Los profesores, cuando recibimos un problema relacionado con el uso de la tecnología, es porque previamente ya se había alimentado en el seno de la familia o en el seno de la relación entre iguales, ¿no? Entre amigos. Entonces, lo que tiene que hacer la sociedad es confiar en la escuela, que es el mejor sitio para utilizar la tecnología.

0: Del famoso programa 1, 2, 3, respondo otra vez, ¿no? Este conocido programa al que el año pasado, por cierto, pues dedicamos una sesión aquí.
1: ¿Es verdad?
0: También en turno de tarde. Y que, bueno, este programa era una, digamos,

0: De verdad. Gracias, Juanma Baca, por este ratito maravilloso.
1: Turno de verano con Lucía Semedo.
2: Ya sabes que yo siempre odié el verano.
3: Y por aquí, la verdad es que lo tengo todo hecho. Yo me despido, vosotros haced lo que queráis. Eso sí, por si acaso, que nos pillen. Chaito.

A partir de mañana coordinará y ejecutará esta campaña el propio Servicio de Sanidad Vegetal de la Junta. Estarán obligadas a desinsectar las explotaciones que superen el umbral mínimo de pudenta por metro cuadrado, un aspecto que podrán comprobar los técnicos

0: completar el cupo de 5 que debe formar el Consejo de Administración.
1: Gracias, José Antonio. Pues es todo. Así amanece la actualidad de
0: cuentas de la 24-25 y el nombramiento de Nicolás Vallejo Nájera como consejero para completar el cupo de 5 que debe formar el Consejo de Administración.
1: Gracias, José Antonio. Pues es todo. Así amanece la actualidad de este martes 18 de agosto. Ya está con nosotros Juan Carlos Acosta en el mejor día de la semana. ¿Qué tal? Buenos días.
2: Buenos días, Javi Trinidad. Hombre, ya veo que la...

también, sí, van a dar ejemplo. Está hoy en la técnica, o sea, es la realizadora del programa. Luego vendrá Beatriz Rosado, que nos traerá el pasado rosado. Estas cosas que hagan falta para los 10 centimillos que nos van a devolver. Está Carmen Castaño en la producción y Sara Oreo, que hará igual, también, sí, van a dar ejemplo. Está hoy en la técnica, o sea, es la realizadora del programa. Luego vendrá Beatriz Rosado, que nos traerá el pasado rosado. Estas cosas nos hacían antes, pero son no son modernas, son bastante eficaces, ya en otros países, y aquí ya vamos a entrar en esa dinámica, ¿no? ¿Cómo debemos hacerlo? ¿Cómo lo haremos? En fin, luego en un instante estará con nosotros desde la Unión de Consumidores de Extremadura, la Libermejo, y nos va a dar luz en todo esto, nos va a alumbrar y ponernos en la línea de

no ese depósito de devolución y retorno, donde nos vamos a encontrar con la aplicación de una tasa en determinado tipo, y eso es lo que trae el nuevo sistema de devolución y retorno, no ese depósito de devolución y retorno, donde nos vamos a encontrar con la aplicación de una tasa en determinado tipo de envases, de una tasa de 10 céntimos adicionales a la hora de comprar algo tan habitual como puede ser una botella de agua de litro y

0: se envase y podamos recuperar económicamente, porque claro, se habló en un primer momento en vales y tal, no, mire usted, económicamente recuperar mi dinero y yo ver dónde lo puedo, dónde vuelvo a gastármelo si es que me lo quiero gastar.
1: Sí.
0: Pero el problema es que la normativa establece que todos los establecimientos tienen que tener este tipo de devolución y retorno, esto es SDDR. Es verdad que el SDDR, por ejemplo, no lo conocemos mucho.

0: detectaron a través del Banco de Sangre de Extremadura. Son ya 11 los casos registrados este año en la región, Juan Carlos.
1: Bueno, nuestros mejores deseos. Javier, aprende a cambiar un grifo, a una puerta, a lijarla por abajo, a hacer cositas de esas pequeñas, porque ya vemos cómo está la cosa. En fin, nosotros, de momento, es el mejor día de la semana, no tenemos problema ninguno, hasta las 8 al menos, como que volveremos con la información. Aún nos queda todavía compartir con ustedes, con vosotros, un montón de radio.

Extremadura, 7 horas 36 minutos, tiempo de volver nuestra visión. Bueno. Extremadura, 7 horas 36 minutos, tiempo de volver nuestra visión, bueno, nuestra vista atrás para saber y conocer, saborear y disfrutar incluso de qué pasó un día como hoy.

García Lorca, junto a otras personas, en el camino que une Biznar y Alfácar, en la provincia de Granada. Y dos días antes también detuvieron y fusilaron a otro poeta, a Luis Rosales. Así

0: madrugando, que es gerundio.
1: Anda que no, que lo, me encantan los gerundios. Una forma herbal bonita, chula, ¿no? Sí, ahí. Oye, que hoy me

0: Wow.
1: Está bien, ¿no, Nina? ¿Sí? Está bonita. ¿Y qué es lo que hace que le cortas un cacho a la canción? No, para ponerla donde tú quieres. Oh, madre mía. Como te pillen lo de Siloé, que le corta un cacho a la canción, ya veremos qué pasa con todo esto. Coge la tijerilla, le mete ahí, bueno, está bien.
2: Ya está. ¿Por qué la traigo?
1: No.
3: ¿Por qué?
1: No sabemos, estamos aquí.
2: Me vale, me costa, pero bueno, da igual. Bueno, pues porque...

0: Y que hoy te toca a ti, querida.
1: Pues venga, yo traigo dos propuestas para hoy también. Como cada martes tenemos los talleres de ajedrez de la biblioteca.
0: Sí, de crítica y de público, como decía, qué bueno. Charo López, remátame ahí por el broche de oro aquí, que hoy te toca a ti, querida.
1: Pues venga, yo traigo dos propuestas para hoy también. Como cada martes tenemos los talleres de ajedrez de la biblioteca pública. De 11 a 12 está el taller de iniciación al ajedrez y de 12 a 1 el taller de perfeccionamiento. Va dirigida a todos los públicos a partir de 6 años. Cada sesión es independiente, así que podemos acudir el día que queramos. Pues podemos acudir hoy aunque no hayamos ido. Esto es todos los martes de agosto.

0: drástica de las temperaturas.
1: Con todo y más de una hora de calor, porque si te va a durar hasta el lunes, pero bueno,
2: hombre,
1: ella...
2: yo firmaba una hora
1: sí,
2: de calor.
1: Sí, pero bueno, Beatriz es tan buena que dijo, no, yo a esta familia le voy a dejar todo esto en una hora.

0: Recomendaciones por el calor, ya tienen bastantes con la pandemia. Hay una que dice que a estas horas centrales del día no estemos al sol, que es lo que yo estoy haciendo ahora. Así que si te parece, Manu, despedimos la conexión a los compañeros de Torre España, que probablemente tengan cosas más interesantes que contar.
1: Sin duda ninguna, querido. Mi héroe.
2: Este hombre, de verdad. Madre mía.

38 también en zonas de sierra. Pero hay un matiz importante y es que a lo largo de la tarde el viento empieza a cambiar. El viento del suroeste no va a permitir que hoy las temperaturas bajen, pero sí permiten que empiece a moverse las masas de aire y que los próximos días ya notemos un descenso de temperatura, sobre todo mañana. De hecho, esta tarde sí que se puede notar que las máximas sean un poquito más bajas. En la zona de la raya, también en puntos elevados

0: El Castor ha fichado al delantero de 18 años Darlington, procedente de la Cañada Atlético, pero con pasado aquí en el diocesano, y el pueblo afirmó al actual presidente, a Nicolás Vallejo. Y en tercera, el mercado nos dejó ayer dos movimientos. El Castor ha fichado al delantero de 18 años Darlington, procedente de la Cañada Atlético, pero con pasado aquí en el diocesano, y el pueblo afirmó al central zurdo Mamadou Touré, es del Villafranca.
1: Gracias, Gallego. David Moreno está en los mandos técnicos, Carmen Castaños en producción.

La medida pretende cubrir provisionalmente todas las rutas mientras se completa la adjudicación definitiva del concurso ordinario. El plazo para presentar ofertas se amplió hasta el 9 de septiembre tras detectarse un error en la documentación, por lo que la adjudicación definitiva no podrá estar lista antes del inicio de las clases previsto para el 10 de septiembre. En total, son 350.

0: formas?
1: Lo primero que tienes que tener es disponibilidad de 24 horas, ya que son las urgencias y personal. Y luego, pues, un personal también cualificado y competente, pues, para esos casos. Y al final, saber un poco de todo.
0: Algo que es difícil, dice García, por la escasez de mano de obra actual.

0: como digo yo, piensa que el agua es barata y tiramos el agua.
1: Aunque las primeras restricciones han permitido estabilizar los niveles de reserva, el Churbano Plaza.
0: Es el exceso de consumo de agua. Ese es el problema que hemos tenido. Que la gente también, como digo yo, piensa que el agua es barata y tiramos el agua.
1: Aunque las primeras restricciones han permitido estabilizar los niveles de reserva, el consistorio mantendrá la prohibición durante todo el mes de agosto, un equilibrio delicado entre la acogida turística y la sostenibilidad de los servicios básicos.

0: Noticias que contarles en primera hora.
1: Extremadura manda un mensaje de tranquilidad a los ganaderos tras la aparición de dos focos de brucelosis en la región. Ángel García Blanco considera que se ha realizado análisis a 15.000 animales de fincas próximas a las dos detectadas y por el momento

0: temprano de señales de violencia.
1: Y tres personas resultaban heridas de diversa consideración en dos accidentes en Jerez de los Caballeros y Lechosa de los Montes. El más grave en Jerez, un hombre de 65 años resultaba herido grave en una salida de vía, mientras que en el Lechosa, una mujer de 60 años resultaban heridas de diversa consideración en dos accidentes en Jerez de los Caballeros y Lechosa de los Montes. El más grave en Jerez, un hombre de 65 años resultaba herido grave en una salida de vía, mientras que en el Lechosa, una mujer de 60 años y un hombre de 59 resultaban heridos menos graves. Todos tuvieron que ser trasladados a distintos centros hospitalarios. Así llegamos a las 8:30 de la mañana.

0: circular. El concejal de urbanismo es Carlos Urueña.
1: Es la última calle en la que hemos actuado con la obra de plataforma única del casco antiguo, con una inversión total de más de 1.400.000 euros. Se ha actuado en el entorno de la Plaza de Santa Ana, en la calle San Pedro de Alcántara, que se reparó, en la calle Donoso Cortés, la calle Corrina de Badajoz, la calle Concepción Arenal y la calle Padre Rafael.
0: Y el grupo municipal Vox considera un despilfarro que el Ayuntamiento de

0: de la ciudad. Jimena Matías.
1: Sí, hasta ahora para poder acceder a la Vía Verde 300.000 euros de fondos europeos de ancho desde los clubes de corredores, ciclismo y senderismo de la ciudad valoran su utilidad por la mejora en la accesibilidad y seguridad vial. Jesús Muñoz El Bordón, Andrés González, Atletas Populares.
2: Y esto es algo muy positivo ya que podemos alargar distancias, kilómetros en ruta y descubrir de otra manera lo que es todo el paraje y el entorno que tenemos actualmente muy cerca de Plasencia.
3: Que lo que viene a solucionar
2: en ruta y descubrir de otra manera lo que es todo el paraje y el entorno que tenemos actualmente muy cerca de Plasencia.
3: Que lo que viene a solucionar es el problema que había en cuanto a la integridad, a la seguridad de aquellos usuarios que querían pasar al camino de la Vía Verde.
1: Una vez instalada la pasarela, los trabajos continúan con la ejecución.

0: y arbustos para el embellecimiento y la creación de sombra en distintos barrios de la ciudad. Se ha iniciado ya la tramitación del expediente para elaborar los pliegos y licitar el contrato. También se ha iniciado otro expediente para incorporar nuevos elementos ornamentales que contribuyan a embellecer el entorno urbano y mejorar la percepción de los espacios públicos. Concejal de Servicios Públicos, Pedro Muriel.
1: La actuación permitirá continuar

0: Callao también, en este caso, es un entorno extraordinario para visionar el firmamento, para visionar estrellas.
1: El Jardín Botánico de Coria está en proceso de musealización, único en Extremadura. Representa el ecosistema autóctono de la región con plantaciones de todas las zonas.
0: Visionar el firmamento para visionar estrellas.
1: El Jardín Botánico de Coria está en proceso de musealización, único en Extremadura. Representa el ecosistema autóctono de la región con plantaciones de todas las zonas naturales, entre ellos encinares, robledales o alcornoques.
2: Y ahora se quiere modernizar y enriquecer la experiencia de los visitantes con atriles temáticos, señales interpretativas e interactivas y nuevos paneles informativos, como la instalación de 250 códigos QR. El jardinero responsable es Mariano Rodríguez y destaca alguna de sus singularidades.
3: Tenemos

Tierra de Barros y La Serena, que serán avisos amarillos, pero en cualquier caso las altas temperaturas serán generalizadas. Por encima también buena parte de Extremadura vamos a tener avisos naranjas. Estamos comentando esta mañana en toda Extremadura, excepto el sur de Badajoz, la Tierra de Barros y La Serena, que serán avisos amarillos, pero en cualquier caso las altas temperaturas serán generalizadas. Por encima de los 38-39 e incluso vamos a llegar, como ayer, hasta los 41 grados en localidades del Tajo y las zonas más bajitas del este. Ayer, por cierto, se registraban casi 43 en Badajoz. Hoy no los vamos a tener porque una cosa que es importante, y lo venimos también contando esta mañana, es que esta tarde va a ir cambiando el viento y a pesar de que las temperaturas máximas van a ser muy altas, por la zona de la raya, por el oeste, ahí sí que van a empezar a bajar un poquito antes.

0: Consultorio médico de Zarza la Mayor de 7 a 10.
1: Y vamos con algunas ofertas de empleo que encontramos en Extremadura Trabaja.
0: Centro de Salud de Jaraíz de la Vera y en el Ayuntamiento de la Garrovilla de 6 de la tarde a 10 de la noche en el Consultorio médico de Zarza la Mayor de 7 a 10.
1: Y vamos con algunas ofertas de empleo que encontramos en Extremadura Trabaja.
0: En Mérida se ofrece trabajo para un guía turístico oficial. Tendría que realizar dos tours al día, uno de mañana y otro de tarde en castellano. En Badajoz se busca un contable y en Almendralejo un fisioterapeuta. En la provincia cazareña se requieren dos docentes formadores en Plasencia, uno

0: inversión total de más de 1.400.000 euros. Se ha actuado en el entorno de la Plaza de Santa Ana, en la calle San Pedro de Alcántara, que se reparó, en la calle Donoso Cortés, la calle Corrina de Badajoz, la calle Concepción Arenal y la calle Padre Rafael.
1: Y en Cáceres se ha iniciado una nueva campaña de plantación de árboles y arbustos en diferentes zonas de la ciudad. Charo López.
2: Una campaña que incluye nuevos ejemplares de árboles y arbustos para los distintos barrios de la ciudad. Se ha iniciado ya la tramitación del expediente para elaborar los pliegos y licitaciones.

0: pero realmente no se está actuando con un plan de prevención importante, que al no haber una población que asuma esto, son nuestras administraciones las que tienen esta responsabilidad tremenda, ¿no? A lo
1: Bueno.
0: mejor si nuestros políticos, en vez de vivir en Mérida y

0: verano, tenemos que tener más exigencia con nuestras administraciones de exigirles precisamente esto, que el escenario hay que cambiarlo porque si no, y de todo el jaleo que tiene el verano, tenemos que tener más exigencia con nuestras administraciones de exigirles precisamente esto, que el escenario hay que cambiarlo porque si no, vamos, nos vamos a tener que ir todos de las zonas rurales.
1: Pues José Gabriel González, integrante de la plataforma Stop Incendios Sierra de Gata, muchísimas gracias por estar con nosotros en Primera Hora.
0: Muchas gracias a vosotros. Hasta luego.
1: Bueno, pues eso, en la Sierra de Gata miramos también al Campo Arañuelo y a la Vera, donde ha comenzado una de las fases decisivas de la campaña del tabaco, porque estos días el producto comienza a entrar en los secaderos y los agricultores afrontan varias semanas de trabajo intenso para conseguir que la hoja llegue con la máxima calidad posible. Es una campaña que llega después de meses condicionados por los costes.

0: noche, eso provoca un estrés hídrico a la planta enorme. No es capaz de transpirar todo lo posible para refrigerarse, por lo que los riegos son más abundantes. Al regar más, pues tenemos más coste de energía y también tenemos lixiviación de productos, o sea, perdón, de fertilizantes. O sea, el calor extremo afecta negativamente a como cualquier ser vivo.
1: También hemos tenido episodios de pedrisco, incluye.
0: Lixiviación de productos, o sea, perdón, de fertilizantes. O sea, el calor extremo afecta negativamente a como cualquier ser vivo.
1: También hemos tenido episodios de pedrisco, incluyendo este fin de semana.

bueno o malo. Si viene malo del campo, saldrá siempre malo. Como que el tabaco viene bien del campo, pues podemos, si lo hacemos bien, si tenemos una fase industrial de buen curado, pues tendremos una buena calidad. Pero para esto influye muchísimo la humedad relativa. El tabaco, una vez que se mete en los hornos, en las cámaras de curado, se necesita curar, no es secarlo, no es como evaporas. El tabaco entra en las cámaras de curado con un 85% de humedad y lo tenemos que bajar a un 4%. Pero no se puede hacer de golpe, porque entonces fijarías el color en verde y nosotros tenemos que tener un tabaco de color amarillo, de color.

de un paseo en barco a la playa portuguesa que tenemos enfrente, e incluso si lo desean pueden disfrutar del windsurf, de hidropedales, de kayak, de un paseo en barco a la playa portuguesa que tenemos enfrente, e incluso si lo desean pueden disfrutar de hacer una jornada de esquí acuático que tenemos el uno

propietaria que ignoraba que la estaban buscando. La policía local de Benidorm ha logrado localizar a los familiares del difunto, cuyas cenizas fueron encontradas dentro de una taquilla de un supermercado. Los allegados explicaron a los agentes que habían decidido guardar allí el recipiente al considerarlo un lugar seguro mientras realizaban reformas en su domicilio. El hallazgo se produjo durante una revisión rutinaria de las consignas por parte de la encargada del establecimiento, quien avisó de inmediato a las autoridades.

0: Aquí hay un señor que se llama Jorge, que nos trajo una serie de futbolistas en el cual, pues bueno, estaba chinado.
1: 6 y medio después debutó con el Granada en segunda división a un salto de 4 categorías.
0: Aquí hay un señor que se llama Jorge, que nos trajo una serie de futbolistas en el cual, pues bueno, estaba chinaza con la diferencia que, bueno, que

0: trabajadores que evitan así realizar esta labor durante las horas de más calor.
1: Durante el día, para la maquinaria, para nosotros, es mucha la calor y no es compatible.
2: El pan de cada día, cada noche salimos a cosechar y cada noche hacemos la vendimia con tractores.
0: Y es que según el plan InfoEx...

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Así entre nosotros decirles que ya vemos que cuando no vienen caras tan conocidas de la tele no se animan tanto a ir al teatro y las obras siguen siendo maravillosas.

0: Bueno,
1: así que
0: bien,
1: todavía, todavía quedan rincones en los que no llega todo. No sé si eso es bueno o malo, pero...
2: Mi cabeza es uno.
0: Quedan rincones ahí por descubrir todavía, ¿no? Oye, ¿viste la noticia esta en la que hablaban de que las mujeres graduadas

0: Bueno, no, el porcentaje no podría ponerlo porque no lo sé, básicamente. Pero creo que una cosa...
1: Y a la educación.
2: Educación.
0: Bueno, yo creo que hay mitad y mitad. El porcentaje no podría ponerlo porque no lo sé, básicamente. Pero creo que una cosa no es excluyente de la otra. Creo que hay ambas partes. Creo que una parte es biología y creo que una parte también, seguramente bastante grande, sea educacional. No nos han dejado durante mucho tiempo, pero yo sí tengo la sensación de que hace ya

bien los dos y el otro, estamos perdiendo completamente, pienso yo, los papeles, ¿no? Por decir, porque creo que además de tener un problema ético aquí, porque hay muchísimas cosas que se nos presentan ahora, ¿no? Encima, yo, como buena estadounidense, pienso en todas las demandas, denuncias que van a haber.

4.000 millones de euros al año, ¿no? Que son pues 5 veces el presupuesto de Extremadura, más o menos. 4.000 millones de euros al año en cuestiones de medicina estética. Se realizan más de 200.000 operaciones quirúrgicas anuales.

0: Se sienten presionadas, incluso hombres, a hacerse cirugía porque si no, no van a ascender o van a poner una persona más joven. Entonces la gente tiene esos,
1: Yo creo
0: esas
1: que los
0: cosas.
1: hombres
0: Yo
1: tienen.
0: sí.

0: Sí, la seguridad social sí cubría ciertas operaciones estéticas, como por ejemplo de las orejas de soplillo, separadas y tal.
1: Sí, eso sí.
0: Sí, ahora mismo seguirá ocurriendo, hace unos años sí. La seguridad social sí cubría ciertas operaciones estéticas, como por ejemplo de las orejas de soplillo, separadas y tal.
1: Sí, eso sí, eso sigue
0: Siempre
1: cubriendo.
2: Te pagaban las
0: cuando,
2: chinchetas.
0: si, sí, siempre
1: Eso
0: y
1: sí sigue cubriendo.
0: cuando.

0: Muy caro,
1: de problemas,
0: ¿no?
1: Salud mental en este caso.
2: Yo digo, Antonio, perdona, como no os veo, disculpad, sí, que os interrumpo sin querer, pero yo, mi familia está en Texas, mis padres, mis primos, mis hijas están casadas, todas trabajan diferentes, una trabaja con un dentista, y todas me están diciendo en estos últimos 6 meses, o sea, cada una, mi madre también, sus amigas están tomando Ozempic y otras que de otra marca y se están haciendo cirugía. Estados Unidos, yo, para mí es otra Estados Unidos que no conozco, porque cuando yo estaba ahí hace 20 años, pues no era lo normal, ni siquiera personas de diferentes edades. Entonces, tal como has dicho que cuando en Estados Unidos viene algo, luego yo creo que nos tenemos un poco de preparar y decir, esto no lo podemos...
0: A mí me pasa esa sensación, una sensación parecida a la tuya, Ángela,

0: nariz. Y ahora sí, y estaba como, era como una crítica y una presión a la vez. Había ahí una, era como un oxímoron, ¿no? Pero ahora no, ahora da igual. O sea, la presión estética sigue,
1: y en parte,
2: con el tema este del Instagram, mujeres,
3: sí, pero con el tema este del Instagram, claro, veis el antes y el después. Yo otro día, una persona que sigo, de repente tenía unos labios que parece que le han picado un avispero entero, vamos.

0: Pues nos has dejado a todos con... Si queréis preguntarle algo a Marta, aprovechando la tenéis aquí.
1: Yo sí. ¿Desde cuándo funciona de esta manera? Porque yo no tenía ni idea.
2: Pues yo llevo 18 años en el Hospital de Mérida y 18 años en los que de alguna forma trabajamos así, cumpliendo sueños.
1: Sí, ¿desde cuándo funciona de esta manera? Porque yo no tenía ni idea.
2: Pues yo llevo 18 años en el Hospital de Mérida y 18 años en los que de alguna forma trabajamos así, cumpliendo sueños, tal vez un poquito menos, porque es verdad que el conocimiento nuestro

funcionan los equipos de paliativos y se les explica que de los profesionales que estamos formados los equipos de paliativos, que son médico, enfermera, psicóloga y trabajadora social. Y bueno, pues a raíz de ahí ya se empieza a establecer una relación que yo quiero pensar, y así nos lo transmiten las familias y los pacientes,

0: Sí.
1: Así que
0: También
1: sí,
0: yo creo
1: sí.
0: que es difícil diferenciarlo de otras prácticas como el travestismo o el transformismo. Las líneas pueden ser muy
1: Que tiene mucha
0: difíciles. Sí,
1: profundidad, si
0: sí,
1: te das cuenta, está hablando de diferentes patas y es que, claro.
0: sí. Sí.
1: Así que
0: También yo creo
1: sí.
0: que es difícil diferenciarlo de otras prácticas como el travestismo o el transformismo. Las líneas pueden ser muy difusas, pero bueno, al final el drag es una palabra anglosajona, ¿no? Tiene una historia.

0: creo, sino que pero ¿quién puede hacer drag king? ¿Es accesible este mundo todo? Que porque además lo decía, lo has dicho tú ahora mismo, acabas de decir, hay gente que habrá hecho drag sin saberlo, ¿no?
1: Justo, sí.
0: Pero ¿quién puede hacer drag king? ¿Es accesible este mundo drag para poder explorar e investigar, además de tener estos espacios? ¿Cómo se puede acercar la gente? Es que yo estoy segura de que hay gente que quiere, pero no sabe ni cómo ni dónde.
1: Yo creo que todo el mundo puede hacerlo, aunque no todo el mundo pueda vivir de ello, claro, prácticamente nadie lo hace. Pero yo creo que para hacer drag no hace falta producirte una barbaridad o ser perfecto, sea lo que sea eso. No hace falta haber tenido estudios de teatro de baile.

0: que complican, bueno, eso que para mí es tan importante como...
1: La situación actual con la vivida en 2021.
0: Bueno, quizás hay un contexto y un entorno y unas directrices desde Génova que complican, bueno, eso que para mí es tan importante como es la colaboración entre administraciones y en la cuestión de los espacios es absolutamente imprescindible. La situación

0: España en términos estético-musicales o estético-flamencos. Yo tengo una tesis un poquito arriesgada, pero que quiero decirla, bueno, quiero anunciarla aquí.
1: Nos encantan las tesis arriesgadas.
0: Vale, bueno, no es para nada original, pero bueno, igual suena un poquito raro. Yo creo que en este

por esta devaluación que la clase burguesa intelectual, la flamencología oficial, va a establecer que este no es flamenco, o que es un flamenco facilón y popular y que tiene poco que ver con el flamenco de verdad, que ahora veremos cuál es, según ellos, pero que antes de morir dio paso a gente de una altura, de una categoría, como Juanito Valderrama, que lo hemos escuchado hace un momento,

0: el flamenco bullanguero de la ópera flamenca de Juanito Valderrama y de Pepe Marchena. Este es un flamenco nuevo, reinventado, recreado, ayudado por algunos patriarcas un poco mesiánicos, como va a ser Antonio Mairena, y sobre todo ciertos intelectuales asociados a este movimiento, como por ejemplo pues Ricardo Molina, que va a escribir con Mairena el famoso libro Biblia del Mairenismo, que es Mundo y Formas del Arte Flamenco. Bueno, este es el flamenco que tú y yo hemos conocido. Tú
1: Sí,
0: y yo estamos
1: con el que hemos crecido.
0: exactamente, somos del baby boom o
1: Sí,
0: alrededores, hemos crecido en este
1: somos
0: flamenco.
1: generación.

0: Nace de la cuna ancestral de la gitanería que se ha ido cultivando con paciencia en la barrica del tiempo. Es
1: Y en
0: decir,
1: la barrica de la obra también.
0: digamos, procedente en esta época, es una voz telúrica que nace de la cuna ancestral de la gitanería que se ha ido cultivando con paciencia en la barrica del tiempo. Es
1: Y en
0: decir,
1: la barrica de la obra también, vamos.
0: sabía que ibas a decir eso.
1: Claro.
0: Sabía, bueno, el tío Borrico Jerez es un prodigio, a mí me encanta, canta con un compás, un arte, una gracia, pero claro, es un flamenco muy diferente de ese flamenco que gustaba a nuestros abuelos,
1: Ajá.
0: ¿no? Compara esta forma de cantar con la de Marchena, ¿no? Bueno,
1: Sí.

Pues a esas fiestas del PC iba, pues eso, la progrería, un poco pues esa juventud burguesa que necesitaba referentes estéticos. Pero el pueblo de verdad lo que le ponía era el emigrante de Valderrama, el

0: presunto mal gusto del populacho, que es el enemigo, ¿no? Digamos, del arte
1: De
0: burgués
1: las
0: y
1: élites
0: culto.
1: burguesas.
0: Exactamente, ¿no? Esto es de mal gusto, sino también, y esto no lo dicen, pero hay que decirlo, ¿no? Nosotros sí lo decimos, del presunto mal gusto del populacho, que es el enemigo, ¿no? Digamos, del arte
1: De
0: burgués
1: las
0: y
1: élites
0: culto.
1: burguesas.
0: Exactamente, ¿no? Esto es de mal gusto decir que el pueblo de verdad tiene mal gusto, pero es así, ¿no? Estos concursos empiezan mucho antes, empiezan con el de Granada, organizado por Falla y por Lorca en el año 22, un concurso que está destinado a salvar al flamenco ya del populacho, vamos a decirlo claro y un poco de forma un poco polémica, que prohíbe la participación de profesionales, con lo cual al final, quien solamente los que participan, los que ganan.

preguntarnos de verdad qué hay detrás de tanta acción, ¿no? Que a veces es para evitar escuchar nuestra soledad, nuestro vacío, o preguntas importantes que nos tenemos que hacer y que preferimos enredarnos

más que de reaccionar. Por tanto, el que tiene capacidad de escuchar, que escuche, el que tenga capacidad de cuidar, que cuide, necesita también, ¿no?, de ser de la responsabilidad, la habilidad de responder, ¿no?, más que de reaccionar. Por tanto, el que tiene capacidad de escuchar, que escuche, el que tenga capacidad de cuidar, que cuide, el que tenga capacidad de enseñar, que enseñe, ¿no?

0: que cada uno y cada una tenemos.
1: Sí, hay que elegir qué cosas mecanizamos, que son del día a día, y en qué cosas tomamos el control y quitamos el piloto automático, que eso es difícil, hay que trabajar, claro. Y ahí es donde trabajáis vosotros, en Softworks, Alfonso López Fandom. Muchas gracias.

0: Salió corriendo y nada, temblando, estaba temblando.
1: Y en el Senado continúa la comisión de defensa, a la que no ha acudido la ministra del ramo, Margarita Robles, pedía más tiempo para poder preparar esa intervención. José Manuel Eibar, del Partido Popular, ha asegurado que el gobierno les ha mandado otra carta, pero que no les valen las excusas para no comparecer.
2: Ninguna causa puede causar, ya digo, que no exista control parlamentario.

0: lo que es el legado.
1: ¿Lo del abogado?
0: Claro, es igual, ¿no?
2: Es lo del abogado.
0: Claro,
2: si
0: el
2: todo
0: legado,
2: lo que tenga ado...
0: El legado es como el abogado, claro.
2: Es como el abogado. Pues,
0: entonces, ¿tú quieres ser el legado? No, a esta hora no te lo puedo decir, lo que es el legado.
2: ¿Lo del abogado?
0: Claro, es igual, ¿no?
2: Es lo del abogado.
0: Claro,
2: si
0: el
2: todo
0: legado,
2: lo que tenga ado...
0: El legado es como el abogado, claro.
2: Es como el abogado. Pues,
0: entonces, ¿tú quieres ser el legado?
2: ¿Qué tengo que hacer, Antonio?
0: Esto es humor inteligente.
2: Sí.
0: A mediodía.
2: Sí que es verdad que es inteligente porque la gente rellena después la frase en casa. La gente claro. Está diciendo, el abogado, claro.
0: Claro.
2: Es lo mismo que el legado.
0: Exactamente. Sí, es como, sí, como el anuncio que el de caramelos del garrulo, ¿no? Caramelos del garrulo entran por la boca y salen a muy buen precio. Pero tú mentalmente lo rellenas con la otra rima.
2: ¿Cómo es? El
0: caramelos el garrulo.
2: Pero déjame a mí rellenarlo.
0: Venga.
2: Pero dilo.
0: Caramelos el garrulo. Entran por la boca.
2: Y el que tengo aquí colgado.
0: Muy bien.
2: Ese.
0: Lo has pillado.
2: Bueno,
0: esto es un chiste crossover.

0: hombre,
1: es que es maravillosa.
0: Pero de pe a pa.
1: Es curioso porque en esta sinopsis acabo con ella. En este pueblo viven situaciones de disparatadas, hombres que crecen en la huerta, debates literarios con muertos, asambleas vecinales absurdas. Pero es curioso porque

0: Era una España y era un país y un tiempo completamente diferentes, las cosas eran muy distintas, eso se ha superado, bueno, pues ya está, pero con Fernando Esteso había una chica súper feminista y le crucificaba al hombre, ¿no? Pues era una España y era un país y un tiempo completamente diferentes, las cosas eran muy distintas, eso se ha superado, bueno, pues ya está, pero estar continuamente tirándole piedras a lo de antes, no me
1: Sí.
0: parece que sea.

0: Ay, ¿cómo me acuerdo de esta persona? Pues no te gusta la moto que te he comprado. Qué bueno. Bueno, también algo importante de estas pelis es que dio forma a un tipo de humor muy español. Es verdad que el absurdo ya existía antes de José Luis Cuerda, ¿no? Pero claro, este autor lo mezcló con elementos profundamente reconocibles. El pueblo, la autoridad, lo
1: no sé qué,
0: exacto,
1: ¿no?
0: sí. La religión, el caciquismo, las
1: asambleas. El maricón o tal.
0: Claro,
1: lo hice.
0: Tantas series posteriores, ¿no? O las relaciones humanas.
1: Sí, en la que eligen quién va a ser. Este año, la puta va a ser no sé
0: exacto,
1: qué.
0: Exacto,
1: ¿no?
0: sí.
1: Él, y también dicen, y el mariquita, o sí, el maricón o tal. Claro, lo dicen, o sea, van eligiendo el puesto
0: exacto.
1: de maricón del pueblo.
0: Sí,
1: la puta
0: sí,
1: del
0: sí,
1: pueblo.
0: Sí,
1: no sé
0: sí,
1: qué.
0: También.

0: Pensamos que nosotros somos como bajitos y gordos y torpes y los de fuera son maravillosos y tal. Y no, pues,
1: eso es porque no nos habéis visto a nosotros.
0: Ni son tan maravillosos los otros ni nosotros somos tan torpes. Hay de todo en todos lados, pero genios hay en todos los países. Y en este nuestro, en España, hay unos cuantos fabulosos.
1: Sí, sí, sí. Así es. Pues,
0: me contó la anécdota de una vez, haciendo una visita por Roma, había un guía español, ¿no? Y nos iba hablando de Roma y de las cosas maravillosas que tiene Roma, que es una ciudad espectacular, ¿no? Y de los genios que había dado Italia, ¿no? Y entonces dice, claro, es que este es un país de genios, ¿no? Y le dije, claro, como el nuestro. Y se me quedó mirando y dice, hombre, el nuestro, digo, si quieres empezamos con la lista,
1: claro,
0: ¿no? O sea, a ver, ensalzamos, que no se trata con esto de decir nosotros somos los mejores y los demás no. Pero tampoco lo contrario. O sea, que tenemos mucha gente muy buena. ¿Y todo esto por qué venía?
1: Todo

otras tres veces cuando había muchas que no se habían casado ninguna. Y usted podía haber elegido. Después, se compró un sombrero en la Los y las Extravagancias. De entrada, se casó usted con la Paddington, que había estado casada otras tres veces cuando había muchas que no se habían casado ninguna. Y usted podía haber elegido. Después, se compró un sombrero espantoso y anduvo con él todo el invierno. Un sombrero que no, no.

0: emoción lo que hay por Faulkner.
1: Bueno, Faulkner y yo, usted sabe, al ser los dos americanos...
2: Coño, Bruno, no seas cínico. Que tu novela La traducción de Luz de Agosto que hizo Pedro Lecuona para la editorial Goyanarte, palabra por palabra.
3: Qué bueno.
4: Si hubiera plagiado a otro, pero a Furgle.
3: Aquí en el pueblo con lo que le seguimos.
4: Bueno, tomamos nota, ¿eh?
3: Sí. Hay que conseguir la legión de dentistas.
4: Sí, vamos, ¿no? Poco a poco. Vamos ya está, poco a poco, ¿no? Bueno.

0: una adaptación con los euros, ¿no? Bueno, podríamos decir nadie da céntimos a euros, ¿no? O euros a céntimos, pero no queda, no queda guay, que el tema es nadie da duros a pesetas, ¿no?
1: Tal cual, tal cual. El tema es que en el mundo digital, cuando algo es gratis, normalmente hay anuncios detrás.
0: O hay anuncios o hay eso que se estaba comentando ya también de engánchate bien, ¿sabes? Te voy a dar la droga gratis para que cuando estés enganchado te subo el precio y ahí...

0: Las clonaciones de voz, ¿no?
1: Las clonaciones de voz, eso es. Ahora hay unas que el año pasado se llevaron más de 3.000 millones de dólares y además te clonan la voz en 3 segundos. 3 segundos, ¿eh? Que es menos de lo que llevo hablando desde que empezó esta frase. No, y con eso se replica.

quedamos para hablar con más calma. Vamos a llamarles un día de estos. Porque ellos tienen una modelo famosísima, que tiene no sé si casi medio millón de seguidores en Instagram, y que no existe, es IA. Y ellos tienen solo modelos de IA. Y claro, tienen

0: consistorio emeritense en referencia a la colocación de cartelería y elementos publicitarios en mobiliario urbano no está permitido. No se pueden pegar cartas ni, bueno, ni en la capital autonómica ni en ninguna otra localidad. Marco Guijarro, delegado de Parques y Jardines, buenas tardes.
1: Hola, muy buenas tardes, ¿qué tal?
0: Bueno, entre otras delegaciones en la ciudad de Mérida, ¿ahí quién utiliza eso? ¿Bancos, papeleras, farolas, marquesinas de autobuses, contenedores de basura para pegar carteles? Es una práctica además habitual.

servicio de limpieza empieza desde la papelera hasta la utilización final de ese residuo. Pero si ni el ciudadano es capaz de llevar la lata a la papelera, se estaría perdiendo cualquier opción y que no habría municipio que pudiera sufragar.

0: marcado otra cosa para unas y para otros, pero también para la gente joven, para que, bueno, pues para que vea que esas tareas bien, que excepcionalmente, bueno, pues también han cuidado. No ha sido lo habitual porque los estereotipos y los roles han marcado otra cosa para unas y para otros, pero también para la gente joven, para que, bueno, pues para que vea que esas tareas no se hacen solas, que se benefician también de ellas y que, bueno, pues que a todos, pues en algún momento nos va a tocar realizar.
1: Se trata también un poco de concienciar. Bueno, vamos a ello. Digo, vamos a conocer, que queremos que nos explique.

Bueno, pues de poner el énfasis en esta labor, promover que en los entornos venideros también se incentive que no solo las mujeres pueden.

0: O casi se da por hecho.
1: Sí, sí que es verdad. Bueno, pues esta campaña que va a recorrer cuando nadie miraba, alguien estuvo, va a recorrer los pueblos, insistimos, de la Mancomunidad de Municipios del Valle del Alagón. Luego se llevará, se publicará en redes sociales y creo que también la queréis llevar a los coles, ¿no? Muy
0: Sí,
1: importante
0: claro,
1: esa
0: sí,
1: fase.
0: bueno.

Llevar por las propuestas de turismo activo de la empresa La Serena Experiencia. En concreto, nos apetece conocer detalles de las actividades del programa Embalse.

0: Es como una herida muy grande, ¿no? Se nota tanto, es un paisaje
1: Claro.
0: lunar
1: El
0: que
1: paisaje
0: duele.
1: de La Serena, el paisaje de La Serena, el del año anterior, por ejemplo, hace 2 años, donde era, tú dices, una cosa que daba un poco ya un poco daba pena, ¿no? El paisaje. Ayer, por ejemplo, que hicimos una actividad de March Experience en la playa de Capilla, que no olvidemos que está a 50 kilómetros de la presa, hacia arriba.
0: Fíjate.
1: Y tienen una playa.

0: rutas en calla no masificada, sin prisa para embarcar, desembarcar. Es decir, huyendo un poco de lo que es el estrés, que también muchas veces generan estas actividades, que generan también estrés en el siguiente.
1: Sí, sí. Me pongo como ejemplo, por ejemplo, el fin de semana habéis tenido una fiesta acuática, ¿no?

0: Consejero de Infraestructuras.
1: Va a ser el gobierno portugués el que...
0: ...y 40 kilómetros en territorio luso, desde Monfortiño en concreto. Uno de los escollos es el puente internacional que requiere de un convenio entre ambos países. Francisco Ramírez, consejero de Infraestructuras.
1: Va a ser el gobierno portugués el que intente trasladarnos cuáles son sus...

0: Íbamos saliendo y todo se nos derrumba, se nos viene encima. Adentro nos cayeron las cosas.
1: En Extremadura, toda la provincia de Cáceres, Las Vegas del Guadiana y la Siberia están en alerta naranja por altas temperaturas. Se podrían alcanzar y superar los 40 grados.
2: Extremadura ha registrado esta medianoche...

0: de la infraestructura para el desarrollo del norte de Cáceres y pide que las distintas administraciones se sienten de una vez.
1: Quiero que de una vez por todas se sienten, se llegue a un acuerdo entre administraciones y esa

0: labores de retirada del camión y de la carga. Aunque la carretera no ha llegado a quedar totalmente cortada, durante buena parte de la intervención se ha establecido paso alternativo para los vehículos. A esta hora la situación se encuentra prácticamente normalizada y la vía ya está despejada.
1: Dos apuntes de sucesos. Ingresa en prisión un vecino de Quintana de la Serena con

Cancel van a ser altas en toda la región, pero se van a quedar un poquito inferiores a las de ayer. Eso se va a notar en las comarcas o en las poblaciones de la raya hacia el oeste de la región, porque por esa zona empiezan a bajar hoy un poco las temperaturas. Pero en cualquier caso, eso, calor generalizado con máximas de 39, 40 e incluso 41 grados, por ejemplo, en localidades del Campo Arañuelo o hacia el nordeste de Badajoz, en la Siberia. En el resto quizás no lleguemos a los 41.

0: que poco después del tiroteo se produjo el incendio de una motocicleta cerca de uno de los campings situados a la entrada de Isla Cristina. Las cuentas entre miembros de diferentes clanes, aunque las diligencias se mantienen bajo secreto de sumario. Sí se ha conocido que poco después del tiroteo se produjo el incendio de una motocicleta cerca de uno de los campings situados a la entrada de Isla Cristina. Los investigadores trabajan con la hipótesis de que se trata del vehículo utilizado en el crimen, quemado intencionadamente por los sicarios para eliminar cualquier rastro biológico o evidencia material que pudiera incriminarlos.
1: Y Rusia afirma haber derribado casi 800 drones.
0: La guerra entre Rusia y Ucrania vuelve a golpear los alrededores de Moscú. Las autoridades rusas aseguran haber derribado 791

0: la frontera no se ha movido. Este documento es enviado a ambos ministros para su validación. El alcalde de Cedillo es Antonio González.
1: A día de hoy ya no es nada, digamos, estricto, más bien un tema de convivencia entre unas partes y otras, una especie de tradición, pero entonces sí era importante porque podía haber movimientos en la frontera a un lado y otro, ¿no? Pero sí es de obligado cumplimiento.

gasto de los europeos de atletismo y natación. Como decimos, protagonismo para el voleibol, porque el Almendralejo sigue dando pasos para su nuevo proyecto. Dos renovaciones más, Daniel Durán y Sergio Domine, y se espera que pronto llegue el segundo fichaje para la nueva Temps. Lo contamos todo con Juanjo Fernández en la parte técnica. Hola Juanjo, ya se acabó lo bueno. Y Laura Gómez en la producción. Os habla Iván Herrero Bermejo. Juanjo, dale candela a Zona Mixta.

de ser la localidad más pequeña de toda la Primera Federación, seguramente pues con menos socios, ¿no? Estamos hablando, hemos sacado la cifra de 950, nos hemos marcado el reto de 1.000 socios, que claro, 1.000 socios para una población de 12.000 habitantes, pues es prácticamente un 10%, ¿no? Entonces, bueno, pues detrás del Coria hay muchísima ilusión, más allá del tamaño de la localidad, y bueno, pues aunque a nivel

0: enorme. No sé si ves
1: Enorme.
0: muchas necesidades, muchas carencias en estos primeros pasos.
1: Bueno, a ver, no son carencias en sí.
0: Pero es que, lo debo decir, ¿no? El salto para el Coria a la Primera Federación es enorme. No sé si ves
1: Enorme.
0: muchas necesidades, muchas carencias en estos primeros pasos.
1: Bueno, a ver, no son carencias en sí, sino es lo que te digo, es un poco ordenar todo. Sí que tenemos los mimbres, lo que pasa es que hay que ajustar ahora, pues todo esto, ¿no? Al final, el Estadio de la Isla, por ejemplo, que tenemos unas 1.600 localidades, ¿no? Lógicamente la federación nos obliga, ¿no? A moldarnos y nos da unos 6 meses de margen para decir, oye, chicos, tenéis que llegar mínimo a 3.000 espectadores. Tenemos la suerte de que tenemos el césped natural ya, que otros clubes que han ascendido, pues han tenido que cambiarlo, ¿no?

El tema de instituciones para nosotros es muy importante. La ayuda que nos den, sobre todo para la construcción de las gradas, que es una gran inversión la que se tiene que hacer ahí, ¿no? En una plataforma de televisión para que se emitan todos los partidos. Esto es una ayuda. Nosotros no dejamos de ser un club deportivo. No somos una sociedad fenómeno deportiva por detrás que haya un gran empresario que meta el dinero. Nosotros somos un club deportivo que necesitamos una ayuda grande de las instituciones, pues del Ayuntamiento de Coria, de la Diputación de Cáceres, de la Junta de Extremadura, para poder llevar a cabo todas estas obras, ¿no? Entonces sí que tenemos su ok verbal, ahora falta ya materializarlo, ya sabes, los medios.

0: nos han prometido esas ayudas que van a llegar. Entonces, bueno, pues un poco esperando a que llegue lo antes posible también para poder materializar todos los aspectos. Sí que estamos hablando en buena lid con ellos, las conversaciones son productivas, nos han prometido esas ayudas que van a llegar. Entonces, bueno, pues un poco esperando a que llegue lo antes posible también para poder materializar todos los proyectos que tenemos en mente.
1: Es que el salto económico para no poner en riesgo la estabilidad del club

0: otros municipios de la comarca que cada 15
1: Puede
0: días
1: ser.
0: tienen un fútbol de máximo nivel, ¿no? Moraleja, aunque haya rivalidad, Plasencia, por ejemplo, aunque ahora mismo haya conseguido el ascenso, que sepan de esas ciudades lo que es ir a Coria y ver el fútbol que ahora mismo va a ofrecer el Coria.

0: Complicada es esta Superliga 2. Seguiremos pendientes de esos jugadores que llegan en ese inicio de pretemporada. Luismi, muchas gracias como siempre por estar por aquí. Un abrazo.
1: Muchas gracias a vosotros.
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0: Y antes de irnos, contamos que ya están de vuelta los atletas extremeños que han disputado esta semana pasada el europeo de Birmingham. Ayer llegaban a España tanto Jorge González...

0: utilizar palabras más gruesas, pero desde luego no es un procedimiento que yo considere limpio.
1: Recuerden que el blindaje de esa Cruz de los Caídos forma parte del acuerdo de gobierno entre PP y Vox en Extremadura. La Junta confía en que la reunión del 2 de septiembre en Lisboa con el ministro portugués de Infraestructura sirva para acelerar la conclusión de la autovía XA1 y convertirla en un corredor internacional entre Madrid y Lisboa. Hay que recordar que para completar esa conexión entre Moraleja y Castelo Branco quedan 22 kilómetros en territorio extremeño.

0: ellos.
1: Dicen, coño, claro, eso debe ser un ataque de la caballería turca, claro.
0: Eso
1: es. Porque, claro, ¿quién va a estar ahí con los caballos pisando tu campamento? La caballería turca, evidentemente. Así que ordenó cargar sable en mano contra lo que se pensaba.

0: tienda. Y claro, hace un poco de gracia, ¿no?
1: Sí.
0: Dentro de la brutal gravedad del asunto, ¿no?
1: Sí.
0: Que, pero otros han sido verdad, ¿eh? O sea, otros casos belli han sido realmente absurdos. Y ojo, ¿eh? Porque algunos muy recientes. Y claro, hace un poco de gracia, ¿no?
1: Sí.
0: Dentro de la brutal gravedad del asunto, ¿no?
1: Sí.
0: Que, pero otros han sido verdad, ¿eh? O sea, otros casos belli han sido realmente absurdos. Y ojo, ¿eh? Porque algunos muy recientes. Relativamente reciente, porque por ejemplo tenemos la guerra del cerdo en 1800.

0: un género disfrutón, podemos decir, porque entiendo que aquí, como bien nos cuentas, cada cual viene de donde viene, pero todo se mezcla, entonces se llega al consenso con lo que nos gusta.
1: Sí, bueno, tenemos nuestras disputas, nuestras cosas, pero llegamos a buen puerto siempre, llegamos a buen puerto, que es lo importante.
0: Para aquellos que nos conozcan, ¿cómo surge Pi?

Ahora estamos en un momento donde la imagen de un artista, la imagen que proyecta y la imagen que construye, lamentablemente, en mi opinión, una buena pitera, muy bien dicho. Te quiero preguntar también, Juan, ahora estamos en un momento donde la imagen de un artista, la imagen que proyecta y la imagen que construye, lamentablemente, en mi opinión, lamentablemente, porque creo que los músicos no os habéis metido a la música.

0: sea una ciudad, sea un pequeñito pueblo, también es muy importante para eso, ¿no? Para conocer la historia más próxima. ¿Cómo el discurrir de la historia ha sido algo que ha afectado a todo el mundo, ¿no? Pero que cada sitio luego tiene también sus particularidades.
1: ¿Y tú cómo llegas a ser cronista oficial?
0: Pues también tiene ya su intrahistoria dentro de la historia, ¿no? Yo ya llevo un tiempecito ya en 2000.

el pasado e involucrarse también en conocer la historia de nuestros antepasados, y es un procedimiento que se tiene que hacer por nombramiento del pleno del ayuntamiento. Uh-huh. Y desde luego, pues nuestra función, eso está establecido así, ¿no? Desde luego, lo principal es la vocación. Uh-huh. Para ser cronista hay que tener eso, una vocación, porque realmente...

y que se encuentra centralizada, pues bueno, en el caso de Badajoz, Badajoz o Mérida, o en el caso de Cáceres, también Cáceres también. Pero desde luego, muchos más desplazamientos también, ¿no?, a la hora de consultar cierta documentación, que en muchos de los sitios sí que se encuentra centralizada, pues bueno, en el caso de Badajoz, Badajoz o Mérida, o en el caso de Cáceres, también Cáceres también. Pero desde luego, todo va también en el oficio, realmente, ¿no? Si necesitas también moverte al sitio que sea para rastrear o para indagar lo que sea, pues desde luego, pues también.

0: Hace una delegación de soldados alemanes, y es una documentación que en un principio, claro, era reservada, porque fue un tema, la verdad, que muy delicado, que se quería, de alguna manera, claro, que no se hiciese tampoco público, porque, claro, el avión había quedado destrozado y también estaban allí los cadáveres de, sí, los soldados. Una vez que las vas recopilando y vas también haciendo como un puzzle, juntando las diferentes piezas, también luego te arroja luego también datos sorprendentes, sí.
1: Wow, me parece, claro, entiendo que tú también te tienes que apoyar mucho en esas... Iba a decir leyendas, pero leyenda no es la palabra, sino en ese conocimiento un poco local, un poco oral, ¿no? Esas historias que se cuentan. Creo que sí, en todos los pueblos siempre hay determinada cosa, determinado suceso, cuando a fulanito le pasó aquello, cuando al abuelo de no sé quién le pasó esto y hubo tal y hubo cual. Hay una serie de cosas que, con el paso del tiempo, sí que se convierten un poco en leyendas, ¿no? Porque, claro, las, sí, historias, la tradición oral sabemos cómo es, ¿no? Que queda más espectacular y más épico cuando

0: que odias o que no te gusta o que no te llena, pesa más eso que una vida más complicada haciendo algo que de verdad te apasiona, que te llena, que conecta contigo, que por el motivo que sea te interese. Y eso es así, si no estaríamos todos haciendo como locos FP de desarrollo de aplicaciones web, que es tendencia ahora, y no es así la cosa. Oye, Juan Pedro, también te quiero preguntar, no sé si como historiadores esta pregunta se puede hacer, o no sé si es como a quien quieres más, a mamá, el que disfrutes más. El que disfrutes más de estudiar, me refiero. Vivirlo ya no te ha tocado, pero oye.
1: Sí, bueno, cada historiador o cada persona que siente de alguna manera, pues bueno, pues atracción por el pasado, no siempre, siempre hay alguna etapa, siempre. Porque claro, la historia luego es tan extensa, ¿no? Que claro, como que hay que acotar, porque claro, realmente hay tanto, ¿no?, que contar y con lo que disfrutar.

viernes. Según informa la Benemérita, este dispositivo va a permanecer activo hasta que termine esa fiesta que no está autorizada. Rocío Moreno es la portavoz de la Comandancia de la Guardia Civil de Cáceres y ha señalado que la pasada madrugada transcurrió sin incidentes relevantes. Se está dando una salida, nos dice, escalonada a

0: cuando aparecían convertidos en extraños pájaros. Así me lo contaban dos urdanas maravillosas.
1: ¿No has visto estos que andan volando como estos grandes?
2: Un pájaro grande.
1: Un pájaro grande.
2: Apareció a los guarros, ¿no? Eso,

Canchorras. En aquellos predios había construido vivienda y majada. Varias veces por semana se acercaba al pueblo a ver a sus padres ya ancianos, los amaba en extremo y preferían

debido a su chillido. Y la relación de estas aves nocturnas con el legendario quedó refrendada para siempre cuando se decidió dar el nombre científico de Strigiformes a la familia de los búhos y de las lechuzas. Pero la Strig o Striga también ha dado nombre a una figura femenina y maléfica de instinto infanticida, lo que hizo que pronto se la confundiera o se la relacionara científico de Strigiformes a la familia de los búhos y de las lechuzas. Pero la Strig o Striga también ha dado nombre a una figura femenina y maléfica de instinto infanticida, lo que hizo que pronto se la confundiera o se la relacionara con otras figuras femeninas de la antigüedad, como la Batsu, mesopotámica, Lilith, hebrea, o la Lamia griega. De hecho, los romanos consideran la posibilidad de que la Strig

Reconozco que me aproximé a ella casi con devoción y que al mirar de cerca sus ojos sin pupilas llegué a estremecerme. La imaginaba más grande, pero la tablilla tiene solo unos 50 centímetros de alto. Las últimas investigaciones que ha realizado el museo han descubierto que la figura estaba pintada de un color rojo ocre sobre un fondo negro que ponía de relieve en inframecerme. Del que procede y que con toda probabilidad se encontraba originariamente

Interesante comprobar cómo esta diosa madre también aparece asociada a la lechuza, que ha sido considerada el ave de la muerte desde el Paleolítico Superior hasta la actualidad tardía neolítica y cuyo culto se había expandido por el Mediterráneo hasta la península ibérica. Es interesante comprobar cómo esta diosa madre también aparece asociada a la lechuza, que ha sido considerada el ave de la muerte desde el Paleolítico Superior hasta la actualidad. La lechuza es símbolo y manifestación de la diosa de la muerte, ya que ve en la oscuridad, lo que simboliza el mundo de los muertos y del más allá, por lo que tendría cualidades psicopompas, es decir, que sirve de acompañamiento.

muchas veces radiados, aparecen representados de forma esquemática en la península ibérica en los famosos ídolos oculados y los ídolos placamegalíticos. A este pájaro se le llama Deusa Danoite, y sus ojos, muchas veces radiados, aparecen representados de forma esquemática en la península ibérica en los famosos ídolos oculados y los ídolos placamegalíticos, ambos poseedores de un marcado sentido

Astarte como diosa del más allá, a juzgar por su repetida presencia en las necrópolis. Con el tiempo, esta diosa fenicia, Astarte, se asimiló a la diosa céltica Ataecina y a la proserpina romana, dos divinidades extremeñas que llegaron a unirse en una sola. Ataecina es

pequeña ánima que será Topi lleva encima la sentencia. Pero el encuentro con la lechuza no solo te sentencia, a veces es peor, a veces te habla. Como le contaba un viudo extremeño del pueblecito urdano de Vegas de Coria, ánima que será Topi lleva encima la sentencia. Pero el encuentro con la lechuza no solo te sentencia, a veces es peor, a veces te habla. Como le contaba un viudo extremeño del pueblecito urdano de Vegas de Coria, al etnógrafo.

0: y dijo que oyó una voz al fondo, que se oía completamente como retumbando en la aldea, que decía, fulano, esta noche se te muere la mujer, esta noche se te muere la mujer, esta noche se te muere la mujer. Y entonces pues él cerró el balcón por completo y efectivamente aquella noche murió su mujer.
1: También en otros muchos lugares, como el País Vasco, se cree que la lechuza habla y que su canto es realmente una voz agorera.

0: gigantesca, con unas grandes garras, y se llevaría volando a los niños. O sea que es un ave terrorífica que se utiliza también para asustar.
1: Pero si la rampoña negra asusta, aún asusta más la raposa do aire. A la raposa do aire también la llaman raposa da morte, zorra de la muerte, porque

0: Seguirá soplando de componente suroeste.
1: Muchas gracias, David. Continuamos con más asuntos. En este caso, de nuevo, mirando a las tormentas de los últimos días, bueno, más bien a sus efectos.
0: De los 40-41 las cercanías tanto del Tajo como del Guadiana, y el viento seguirá soplando de componente suroeste.

legendaria canción de América. En Canciones Perdidas todavía nos queda un buen ramillete de canciones para escuchar juntos. Celine Dion con Luciano Pavarotti. Una de esas bellas canciones perdidas. Te odio y luego te amo.

0: que se ejecuten planes de prevención importantes, serios, ¿no? Y con una responsabilidad de futuro.
1: La factura de la luz de este mes de agosto puede ser la más cara de los últimos 4 años. Es la advertencia que hace Facua, que apunta que el recibo de un consumidor medio en el mercado regulado puede superar los

canciones de todos los tiempos, de todos los tamaños y para todos los corazones. Bueno, canciones como esta, de uno también de los más grandes, Ringo Starr, hizo este You're Existing.

mi manera. La voz de Frank Sinatra, bueno, espectacular como siempre. Canciones que ya pertenecen sin duda a la historia de la música y otras que lo son desde siempre, pero que han llegado en versiones. Bueno, no hace demasiado tiempo, hace unos años, llegó a un concurso de estos de la tele, de Got Talent, en Gran Bretaña, una mujer, Susan Boyle. Bueno,

Susan Ball. Se hizo con el escenario, se hizo con... Susan Ball. Se hizo con el escenario, se hizo con el jurado y nos dejó esta belleza.

capital de Don Benito y 2 en el de Mérida. Hablamos de 22 casos menos que en 2025, pues se notificaron 39 y el año pasado fallecieron 5 personas. Este 2026, a fecha de hoy, no lamentamos ningún fallecimiento.

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1: Se complica cada vez más.

0: afectadas. Un incendio que se dirige hacia el norte urbano. José Luis Azabal, alcalde de Pino.
1: Pero la situación por parte del incendio es complicado y la dirección que lleva es hacia el Gasco, Martilandrán y Fragosa. Tenemos ahora mismo en activo el valle de Avellanar y

0: Escuchar al menor, darle asistencia jurídica, intervención del fiscal y comprobar previamente que será entregado a su familia, a un tutor o a un centro adecuado.
1: Por su parte, el presidente de Ceuta, Juan Jesús Vivas, ha recibido hoy a la vicesecretaria del Partido Popular, Cuca Gamarra. Coinciden en su crítica al gobierno, al que le exigen voluntad política para gestionar la situación, más efectivos y blindar la frontera. Escuchamos a ambos.
2: Porque el gobierno de la nación tiene que...

0: organizada por Amnistía Internacional en la región, disponible hasta el 31 de agosto.
1: El Inserso abrirá a partir del 14 de septiembre el plazo para reservar los viajes de la temporada 2026-27. Se mantienen las plazas a 50 euros para pensionistas de menos recursos y la opción de viajar con animales de compañía.
0: Y un nuevo terremoto de magnitud 4,8 sacude Granada, deja 3 personas heridas leves.

0: poco más burocrático entre gobiernos y que se pueda conseguir lo más pronto posible.
1: El cacereño femenino, que busca un fichaje más, presentó la segunda edición del torneo Cáceres Ciudad Europea del Deporte, que jugará.

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0: en términos estético-musicales o estético-flamencos. Yo tengo una tesis un poquito arriesgada, pero que quiero decirla, bueno, quiero anunciarla aquí.
1: Nos encantan las tesis arriesgadas.
0: Vale, bueno, no es para nada original, pero bueno, igual suena un poquito raro. Yo creo que en estos años, a mediados de los 50, el flamenco va a dividirse en dos caminos.

neolorquiano o lorquiano, muy anclado en la generación del 27 o en el realismo social. Es decir, la burguesía siempre tornó, por ejemplo, a pues, una literatura en torno a un lenguaje neolorquiano o lorquiano, muy anclado en la generación del 27 o en el realismo social. Es decir, la burguesía siempre recrea lo popular a su medida, para quizás en

constituye en torno a una recreación culta de lo popular, que ya lo hemos un poco mencionado, con ese trasfondo literario lorquiano. A veces se cambian las letras populares que siempre han cantado los cantadores por letras nuevas, compuestas por poetas de esta época, que

no sé, el jornalero oprimido, el gitano perseguido, el minero represaliado, y se le va a entender sobre todo como una expresión de queja irredenta frente a la injusticia social. Hombre, que algo de esto.

0: surge como un espectáculo de consumo. Ya sabemos, la segunda mitad del siglo XIX, y nace como algo muy asociado a la fiesta y al pueblo con P minúscula, sí. Pero no nace como
1: una de las cosas que más me gusta en esta sección de verano, que estoy disfrutando una barbaridad, Víctor, es cuando hablaste de que

0: Pero yo recuerdo que en esta época, yo me he criado en Sevilla, ir a ver a Manuel Gerena, a Pepe Taranto, a José Menese, que actuaban además en las fiestas ilegales del PCE.
1: Tú le cantabas a los grises ahí, de ganar.
0: No, pero
1: con la porra que me has dado.
0: Pero yo recuerdo que en esta época, yo me he criado en Sevilla, ir a ver a Manuel Gerena, a Pepe Taranto, a José Menese, que actuaban además en las fiestas ilegales del PCE, ir a ver los espectáculos de Tábora, era casi un acto político.

escuchar a Emilio el Moro cantando a su manera Ojos Verdes. Pues ese flamenco folclórico que tanto cultivaba el régimen ya en sus últimos años, ¿no? Vamos a escuchar a Emilio el Moro cantando a su manera Ojos Verdes.

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Y al final estamos hablando de que quedan 3 horas para rematar prácticamente esta jornada de 18 de agosto, pero el programa de hoy se lo vamos a dedicar a todas aquellas y de desearles un muy feliz día de Santa Elena. Bueno, lo que queda ya de ello, al final estamos hablando de que quedan 3 horas para rematar prácticamente esta jornada de 18 de agosto, pero el programa de hoy se lo vamos a dedicar a todas aquellas que tienen ese nombre por celebrar esa onomástica. Y yo especialmente lo haré a una personita muy pequeñita que tengo muy cerquita, que es mi propia hija Elena. Este programa dedicado a ella.

recuperar y poner en funcionamiento el coso, defendiendo los festejos taurinos como parte de las tradiciones de la localidad. Grave cornada para Mario Vilau, el novillero. Mario Vilau ha resultado herido

cobandera, con bordados del águila insurgente y la cruz de Calatrava. La propuesta mantiene el corte característico de los trajes creados para esta corrida y recupera, con sobriedad y rigor histórico, algunos de los principales

Estamos en Cella, Teruel, con novillos de Hermanos Serrano y Los Maños para Duarte Fernández y Simón Andreu. En Saint Gilles, Francia, novillos de Barcelo y Rafael Chobet para Clovis, Mario Vilau y Víctor.

existirán, ¿no? Y darle un nivel de altura a la feria taurina que muchas veces se nos olvida, ¿no? Y pues se van dejando pasar las cosas a lo mejor

Jesús Díez, el Chorlo. El segundo pertenecía a la ganadería de José Luis Iniesta y el indulto se produjo el 23 de agosto de 2015, con Juan Carlos Carballo como torero. El indulto supone que el toro, por su comportamiento y sus características durante la lidia, recibe el perdón de la vida. Son, por tanto, episodios excepcionales que también forman parte de la memoria taurina de la Plaza de Valencia de Alcántara. Casi 150 años después de que alguien tuviera la idea de construirla, la Plaza de Toros de Valencia de Alcántara continúa siendo un punto de referencia de la localidad. Desde aquella primera solicitud de Pablo Pérez López en 1877 hasta la actualidad, el edificio ha

0: Olivenza, Urda, que son territorios en los que está sentado el hierro como tal, ¿no?
1: Sí, comenzamos en Córdoba, ¿no? En la finca que se llama precisamente Alcurrucén.

0: demanda y también se tuvo que quitar mucho ganado. Entonces, ¿qué pasa? Las ganaderías ahora mismo, las camadas que tienen, no son las que tenían antes de todos estos problemas. Ahora
1: Claro.
0: las camadas son más cortas. Entonces, intentar

emblemáticos, lugares dedicados que muestran dedicación al mundo del caballo. Hoy nos vamos a poner, vamos a sacar la rienda hacia el picadero Las Cruces, que está ubicado en la carretera Valle de la Serena, en el kilómetro 6, concretamente en Don Benito, en la provincia de Badajoz. Y es verdad que teníamos ganas, ¿no?, de conocer un poco, bueno, pues no solo su historia, sino el servicio que prestan en ese entorno. Al otro lado del hilo telefónico tenemos

0: Cuando se propone uno llevar a cabo un picadero, de llevarlo de la idea a la práctica, ¿y con qué sentido comenzó este proyecto? Ya hace más de 20 años, yo creo, ¿no?
1: Hace muchos años ya, sí, más de 20, no, más de 30. Ya llevamos aquí muchos años ubicados. Sí, pero era por afición. En casa siempre hubo afición a los caballos y tal. Y bueno, cuando ya...

2 kilómetros, el río a 1 kilómetro, y para los paseos a caballo, que lo hacemos cerquita de Don Benito, estamos a 6 kilómetros, pero luego tenemos sierra a nada, a 2 kilómetros, el río a 1 kilómetro, y para los paseos a caballo, que lo hacemos a diario, pues te metes por la caja del río. Ahora está seco el río, pero da igual, tienes el arbolado que hay, que eso es precioso.

0: Y bueno, pues tenemos ahí unas vaquillas y hay gente que te la alquila para el tema de su cumpleaños, de despedida de soltero, un fin de curso de estos de la facultad, en fin, que tocamos un poco todos los palos. A novios también los llevamos con el coche de caballo. Luego, pues se hacen otro tío. Antes hacíamos RAI, tuvimos muchos años haciendo los RAI, que son carreras de resistencia de los caballos, y controladas siempre por unos veterinarios, en fin, que con las pulsaciones y tal. Y ahora, concretamente, en la semana que viene hay un concurso de doma vaquera también, en fin, que siempre tocas un poquito todos los palos,
1: No
0: ¿sabes?
1: paráis, ¿eh? No, no paráis, ¿eh? De tirar ahí a pechugar,
0: Sí.
1: con todo lo que os viene, porque, porque es

0: 7 días más, Dios mediante, aquí, en Canal Extremadura Radio. Hasta entonces, procuren ser felices. Adiós.
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0: con el cantante.
1: Ajá.
0: No.
1: ¿Y quién es François da Silva? ¿Y quién es Conde Trócola?
0: Sí.
1: ¿Y quién es? Bueno, ya sabemos que Crazy Horse McQueen eres tú.
0: Ese soy yo. Pío Real Joe era Rocco, el cantante.
1: Ajá.
0: No, lo de Pío Real por lo de la boca, ¿no? Por ahí lo de
1: Ya.
0: cantante. François da Silva, el batería de
1: ¿Es
0: Frank,
1: Fran?
0: que es el nombre que tenía también en otros proyectos, utilizaba el mismo nombre.

como el tema de editar fue ya más reciente, sería por 2020, yo creo que en pandemia o así fue cuando decidimos, porque ya te digo, nació en 2014 en el local, a base de improvisar y tal, se grababan.

0: Venga, vamos con el proyecto número 9.
1: Sí, pues sería ya Mad Men.
0: Mad Men.
1: Ya, este ya más reciente.
0: Con Fran también, ¿no?
1: Con Fran, sí.
0: Este era un proyectazo, ¿eh?
1: Sí, la verdad es que él, siendo un power duo, era, se concibió una propuesta potente siendo dos personas, aunque sonábamos como una banda completa. Sí. También el estilo, vamos a llamarlo, era una especie de stoner metal.

0: cosillas, tocamos
1: Sí.
0: en el, ganamos algún concurso también, tocamos en el local, y aunque también era una cosa muy desenfadada, divertido. También es cierto que era un poco, también porque lo trabajamos bien en el local, y aunque también era una cosa muy desenfadada, y yo, a mí siempre lo que más me ha gustado es componer haciendo brainstorming, un poco de jam y tal, y que vayan saliendo las cosas y luego van montando. Y claro, aquí yo llevaba una configuración que, como no teníamos bajista, ¿verdad? Yo llevaba dos amplificadores, uno de bajo y otro de guitarra, y aparte de los pedales, algún efecto y tal, un pedal looper en el que, mientras estaba tocando y cantando, grababa el fragmento que luego a lo mejor venía.

0: Esto, la verdad, que ya te digo que aun siendo un dúo, era potente. Era potente y sonaba bien y la verdad es que quedaba bien, vamos, en las actuaciones en directo era una cosa, yo viéndolo desde fuera, a mí me parecía bastante interesante
1: Sí,
0: y curiosa.
1: ahí estoy de acuerdo contigo. Pues
0: Y
1: venga.
0: sonaba bien y la verdad es que quedaba bien, vamos, en las actuaciones en directo era una cosa, yo viéndolo desde fuera, a mí me parecía bastante interesante
1: Sí,
0: y curiosa.
1: ahí estoy de acuerdo contigo. Pues venga, vamos a escuchar y a disfrutar de Mad Men.

pusierais alguna manía, nos dais a los que andamos trabajando a estas horas por aquí. Y bueno, la canción que quería dedicaros, que pusierais alguna de Sanguijuelas de Guadiana, Amapola, por ejemplo. Muchas gracias por vuestra labor.

0: Verano ha sido la radio que pones cuando
1: ve, años.
0: Pues casi casi.
1: No,
0: casi
2: todavía, que... todavía quedan rincones.
1: Una cosa que no haya ido a verlo, pero no, no. Escucharle, pues vamos, levantas una piedra y suena los sanguijuelas del Guadiana.
0: Nada, lo único que he escuchado casi todo el verano ha sido la radio que pones cuando vas en el coche y fin.
1: Bueno,
2: todavía quedan rincones en los que no llega todo. No

de los Ozempic, que se ha puesto muy de moda, ya se utilizaba otra marca aquí, por lo menos en España, que también es muy parecida a los Ozempic, pero no es tan agresivo, que se llama Mounjaro y que se utilizaba principalmente.

antiguamente, que sí que había demasiadas campañas, ya no tanto, había demasiadas campañas con cuerpos espectaculares, ahora quizás ya no tanto, pero nos están metiendo otras ideas en la cabeza que tienen que ver con la juventud, pero que muchas veces ni siquiera tienen que ver con el cuerpo, como antiguamente, que sí que había demasiadas campañas, ya no tanto, había demasiadas campañas con cuerpos espectaculares, ahora quizás ya no tanto, pero nos están metiendo otras ideas en la cabeza que tienen que ver con la juventud,

0: da igual. O sea, la presión estética sigue,
1: y luego,
0: pero...
1: Y luego,
2: y en parte, con
1: el tema este del Instagram, claro, veis el antes y el después. Yo otro día, una persona que sigo, de repente tenía unos labios que parece que le han picado un avispero entero, vamos. Digo, esta mujer, ¿cómo se ha puesto?

0: Pues la verdad es que para nosotros es un revulsivo, porque si tú preguntas en la calle qué son los cuidados paliativos, está muy lejos de cumplir deseos, ¿verdad? Y sin embargo nosotros conseguimos, gracias a la colaboración con todas estas asociaciones, cumplir deseos y deseos muy especiales, como os podéis imaginar. Y es como una luz tanto para ellos como para nosotros, porque nos llena de alegría y de felicidad y de motivación y nos hace querer seguir trabajando como lo hacemos y implicándonos de la forma que lo hacemos. Son cosas así como muy especiales y que para nosotros son maravillosas.
1: Cuando decimos paliativos, ¿siempre es terminal o no?
0: ¿Qué es terminal?
1: O sea, es

0: ¿Venís con o tenéis relación con opciones?
1: Creo que no. Creo que no, porque es verdad que tenemos equipos de paliativos en todas las áreas
2: esto
1: de salud.
2: Regional, esto
1: claro.
2: Es regional.
0: No, me refiero a esa actividad, a esa
1: pues no,
0: conexión
1: mira,
0: con las otras asociaciones.
1: Creo que no, porque es verdad que es algo que no está tan instaurado dentro
2: de
1: los
2: de la ambulancia
1: de
2: los deseos es solo de Mérida.
1: No es que sea solo de Mérida, podría ser de toda Extremadura, pero es verdad que nosotros como que lo tenemos más interiorizado y nos acordamos
2: sí, o sea,
1: más.
2: Que no es una cosa de

0: en las disidencias. Su origen es queer. Para mí es una práctica intrínsecamente política porque lo que hace es romper con el sistema sexogénero obligado toda la vida a hacer de una cierta forma, ¿no? Solo por cómo hemos nacido. La diferencia estaría en que al final el drag king lo que hace es desafiar el culmen o la cúspide del sistema, que sería pues la masculinidad hegemónica.
1: Claro.
0: Para mí también es... Bueno, dime.
1: Sí, no, sigue, es que estoy embelesada, vamos.
2: Jolín, no sabía ni que existía esto, ¿eh?
1: Sí, es que tiene mucha profundidad, sí. Si te das cuenta, está hablando de diferentes patas y es que...
0: Llegada a performance artísticas ante un público y que ha creado una comunidad pro prácticas como el travestismo o el transformismo. Las líneas pueden ser muy difusas, pero bueno, al final el drag es una palabra anglosajona. También tiene su propia historia política y territorial, nace en los márgenes y significa algo muy potente, ¿no? El transformismo, por ejemplo, nace de la cultura del cabaret y el teatro. El travestismo también tiene su propia historia política y territorial, nace en los márgenes y significa algo muy potente, ¿no? Entonces,

0: a mí me gusta centrarme mucho en Extremadura, ¿no? De los espacios donde estás. No, el Draz también tiene pues tiene una historia cultural y política enorme, ¿no? Y en Extremadura entiendo que también de alguna forma existe pues una historia del Draz, ¿no? De las disidencias y de los espacios.
1: Hacer como una investigación profunda acerca de
0: quiénes pueden existir. ¿Es así? ¿Nos faltan referentes aquí en Extremadura?
1: Yo creo que, por supuesto, hay memoria, hay espacios y hay referentes. Y muchas veces pienso que me encantaría hacer como una investigación profunda acerca de la historia de las disidencias en general en Extremadura. Porque yo creo que el travesti antes tenemos figuras como Femurosa, Nina Vagina, concursos como el de Tomás Bravo y de Kings. Bueno, me da mucha pena porque aunque sé de personas extremeñas que han explorado con el género desde ese lugar, no puedo decirte nombres concretos formalizados, ¿no?
0: Sí.
1: El otro día visteando esto vi como si intenté hacer en como cerca de 2017 en Mérida un concurso específicamente de Drag Kings. No puedo decirte nombres concretos formalizados, ¿no?
0: Sí.
1: El otro día visteando esto vi como si intenté hacer en como cerca de 2017 en Mérida un concurso específicamente de Drag Kings. Pero es algo que no se llegó a celebrar, se supone por la falta de gente que se presentó al concurso.
0: Claro,
1: yo
0: de
1: creo que
0: eso.
1: esto al final es por una cuestión de falta de espacios donde explorar, a pesar de que ya los hay. Por ejemplo, di un taller drag

0: Canarias, y que aunque a menudo abusaban un poquito del fandanguillo y de la canción aflamencada, hay que decirlo, aunque hay que decir también que en el fandanguillo o en el fandango y en la canción aflamencada están los orígenes del flamenco y no en los gitanos herméticos del agujero de las cuevas, ¿no?
1: Las cuevas.

0: tabaco y el alcohol, ¿no? Tienes pinta de estar pintada con cigarritos, sí, y con vinitos, ¿no?
1: Bueno, pues según la literatura flamencológica.
0: Es una voz coloreada por el tabaco y el alcohol, ¿no? Tienes pinta de estar pintada con cigarritos, sí, y con vinitos, ¿no?
1: Bueno, pues según la literatura flamencológica, un poco que, digamos, procedente en esta época, es una voz telúrica que nace de la cuna ancestral de la gitanería, que se ha ido cultivando con paciencia en la barrica del tiempo.
0: Y en la barrica de la obra también, ¿no?
1: Sabía que ibas a decir eso.
0: Claro, claro.
1: Sabía, bueno, el tío Borrico Jerez es un prodigio. A mí me encanta...

0: tú te fijas alrededor, no se escucha ni una mosca. Solamente, o sea,
1: eso
0: se levanta.
1: Es como cuando los presidentes de los clubes están en el palco y mete su equipo un gol y no pueden ni arquear una ceja, ¿no? Tienen que estar ahí quietos.
0: Algo así, algo así. Miguel Poveda, Triana, punto y aparte, tangos de Triana en el Teatro Real de Madrid. Tangos que le quiero.

0: Caracol, y un flamenco ya viejo y como jubilado, que es el Tenaza, que cantaba por cantes de claro, de Franconetti, que es el profesional. Pero en fin, cosas de
1: Y con lo de Franconetti no está refiriéndose a Franco de forma...
0: No, ya sabéis que hablo de...

común es poderlo dejar un poquito mejor de cómo nos lo hemos encontrado. Bueno, pues mira cuál es tu don, que tú lo hagas, ¿no? 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Bueno, pues mira cuál es tu don, date cuenta de él, haz

0: sátiro favorito.
1: Oh, qué maravilla. Además con esta música de fondo, y es como suena, cómo suena, claro.
0: Dale la trompeta.
1: El de la trompeta, por favor. Ahí el de antes, el del solo, ¿no? Cuando

0: 8 apellidos vascos y los estereotipos. Y en la
1: hasta
0: última.
1: Ahí te sigo.
0: Así, hasta ahí. Por haber estado presente al menos, ¿no? Y en la última vimos la comedia musical, ¿no? Que nos contó Ricardo Moya.

0: ha obrado enseguida?
1: Diga usted lo que quiera, doña Remedios. Pero no es normal que a los 10 minutos de terminar el acto...
2: Y del gusto que le ha dado, le han nacido dos bebés.
0: Ay, pues esto ha tenido que ser. Como lo he cogido con tanto gusto, me ha obrado enseguida.
1: Diga usted lo que quiera, doña Remedios. Pero no es normal que a los 10 minutos de terminar el acto... ¿Ve usted a luz?
0: No es normal, pero tampoco es normal que por primera vez yo haya disfrutado de esto a mi edad.
1: Yo no sé qué va a decir su marido, un hombre de ciencia.
0: Sí, aunque sea médico, ya verás como lo único que le preocupa. Ay, es llenar estas dos boquitas.
2: Así es, así es. Escenón, escenón. Me gusta porque representa muy bien la película, ¿eh? Una escena...

0: Ya sabe lo que es trabajar 6 años y descansar 1. Yo soy su representante.
1: Tanto gusto. ¿Y cómo les va a los compañeros por Oklahoma? ¿Siguen con el algodón?
2: Bueno, yo es que estoy muy centrado en la universidad y no sabría decirle, francamente.
0: Pero usted, Inge, ¿de dónde es?
1: Yo he nacido aquí.